0: no.
1: ¿Cómo?
0: Two Jeskies on board, Ralph Nelson Coleman beginning 3-4-8.

0: por ejemplo.
1: Por ejemplo.
0: Vigo sin día un chaval, yo no me quedo chido, eh.

0: Sí, por la nova.
1: Pues nada.
0: Veterans at the I-10 eastbound off-ramp with a white Nissan Rogue, no plates.